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4: Seis de la tarde con 6 minutos, reportando el tráfico gracias a Mi Super y Gasolinera Energor. Déjeme comentarle que si usted va a subir por el lado de Los Chorros, está bastante despejado hasta llegar a Colón. De Colón hacia arriba encuentra un poco de congestionamiento hasta llegar a Las Delicias. Recuerde que se habilita el carril exterior, entonces por ende se hace un poco de tráfico para arriba. También para abajo, desde Las Delicias, está el tráfico hasta llegar a Las Moritas. Hasta ahí en Las Moritas. Luego tenemos congestionamiento, lo que siempre se da en el Claudia Lanz. Es por el redondel nada más. Y si usted va a viajar para el lado que salte a la altura de Ciudad Marsella, también tenemos un poco de congestionamiento para entrar a Ciudad Marsella. Mándale a mi corazón un suspiro. Pero si usted va por otro lado, por el lado de San Matías, está totalmente despejado hasta llegar a la entrada de Quetzaltepeque. Mira, en Quetzaltepeque está un poquito congestionado. Mira que... saliendo para el lado de Apopa también. Dios. A la altura de Apopa usted va a encontrar un pequeño congestionamiento, abuela, debido a un accidente que ha sucedido. Luego, subiendo Constitución, encuentra tráfico hasta Ayutuxe y Ayutuxe hasta El Salvador del Mundo. Así que por ahí está el tráfico. 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

0: 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En lo que usted no sabe, ¿qué es lo que pasa el 24 de junio? Por si usted no sabía, ya lo va a saber, pero antes, démosle la bienvenida ya al zarpazo sabrosón de los Tigres del Norte, gracias a Cafetería Maná.
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0: Pues por acá le vamos a dejar esta bonita canción para que usted sepa qué es lo que pasa el 24 de junio, que es el día de mañana.
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4: Saluditos para Miriam. Hola, buenas noches, Miriam.
6: 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Voy a cambiar el cheque y la mesera. Pase un feliz día, feliz tarde.
4: Muchísimas gracias, Miriam. Feliz noche para usted también. Ya le voy a complacer con el cheque y con la misa.

0: por acá reportándose con nosotros, Luis Castaneda, bienvenido. Sí. Qué placer tenerlo por acá.
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0: Saluditos muy especiales para la Lady Gloria y para Don Santos, que por ahí nos están escuchando. Bienvenidos. Hola, buenas noches, Heidi. Bienvenida. Y nos vamos con el segundo bloquecito del sorpaso de los Tigres del Norte. 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Y suena agua salada.
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3: Saluditos para Niña Gladys Martínez, es Agua Escondida. Bienvenida, Niña Gladys, qué placer tenerla por acá. Ella me está solicitando, le compro la muerte a mi hijo. Saludito, Niña Gladys. Por acá nos mandó un audio, permítame.
5: Buenas tardes, mi querida Maritza, qué gusto escucharla. Yo quiero la canción de los Tigres del Norte que se llama Le compré la muerte a mi hijo. Me da mucho gusto escucharla, Maritza.
3: Saludito, Niña Gladys. Por acá también tenemos un saludito de Niña Rosa Irma Hernández desde Lomas de Santiago.
5: Me da gusto escuchar su voz, ¿verdad? Me da alegría, pues, escuchar siempre la radio, ¿verdad? Cuídese. Aquí voy a estar escuchando, la verdad. Oyendo esa vocecita, pues, que está bien bonita.
3: Saludito con mucho cariño a ustedes que me están escuchando a esta hora de la noche. Si usted no se ha reportado como la niña Rosa Irma y como niña Gladys, repórtese a través del 7068-2868. Yo quiero mandarles saluditos y además complacerles con su música favorita. Bienvenidos. Vámonos ya con el último bloquecito del zarpazo sabrosón de los Tigres del Norte. 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
1: Son las 7:05.
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2: Saluditos a usted que está escuchando el 98.1. A esa hora de la noche, bienvenido. 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
0: 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Saludito, Elisa. Son las victorias. Por acá también tenemos.
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0: A Franklin Iraeta. Bienvenido, Franklin. No sé con quién más nos está escuchando, pero me dijo por acá nos tiene bien alegres. Así que saluditos a usted y a quien le acompaña. Bienvenido. Saluditos también para Vilmita. Hasta Tacachico. Bienvenida, niña Vilmita.
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0: Y de esa manera nosotros damos inicio al baúl de los recuerdos. Y suena como yo te amo. Póngale mucha atención a esa canción.
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0: 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Muy dulce.

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0: 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Saluditos para Isabel Torres, bienvenida niña Isabel. Saluditos también para Luis Castaneda, dice buenas noches Maritza, aquí estamos listos para un viaje al buen pasado. ¿Podría ayudarme con una canción? La Nave del Olvido. Saluditos, Luis, para usted y para toda su familia. Bienvenidos. Saluditos también a Salobres Colón para David Vázquez. Bienvenido, David. Que se me había hecho. Que usted andaba bien perdido, David. Tenía días de que no lo veía por esos lados. Espera un poco. Dice la canción Reloj y cuando agosto era 21. Con mucho gusto, Isabel. Ahorita se las programo. En lo que yo le programo sus cancioncitas, nos vamos con La Nave del Olvido de Julio Iglesias.
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3: Y reportando el tráfico, gracias a Mi Super y gasolinera Energor, déjeme comentarle que a la altura del Boulevard Monseñor Romero, para incorporarse a la calle de las Alicias, tenemos un tráfico bastante, bastante pesado. Al igual, bajando las Alicias hasta llegar a Colón. De Colón hacia las Moritas, tenemos un poquito más fluido, pero en las Moritas también tenemos un poquito de congestionamiento. Por el resto, usted puede ser feliz porque no hay tráfico pesado. Y si usted va por el lado de San Matías, que es el Tepeque, por el lado de Constitución, El único lugar donde usted va a encontrar un poquito de congestionamiento es en la entrada de Quezaltepeque para incorporarse los que vienen del lado del desvío y los que vienen del lado de San Matías.
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3: Luego tenemos la carretera totalmente libre hasta llegar a Yutuxte. De Yutuxte a El Salvador del Mundo, si tenemos un poquito complicada la situación. Por eso, por acá le recomendamos subirle todo el volumen a la 98.1 y dejarse acompañar de la buena música mientras usted disfruta de ese tráfico y de mi compañía, por supuesto. Saluditos hasta México. Por ahí nos escucha Alfredo González. Bienvenido, Alfredo. Qué placer tenerlo por acá. Saluditos a mi mami, que por ahí se está reportando. A mi mami y a mi papi. Saluditos, bienvenidos. Saluditos a Franklin. Me decía Maritza, quiero saber si el bardo me la puede complacer. Con muchísimo gusto, Franklin. Y mire que el día de ayer fue el día del maestro. Y yo hasta ahorita no lo he felicitado. Saludito en especial a mis maestros. En muchos aspectos de la vida he tenido diferentes maestros. Y totalmente agradecida por la buena que han sido esas personas conmigo. Y también a lo largo de la vida he ido conociendo amistades. Personas que se han convertido en parte esencial de mi vida. Por ahí tengo a Lilita. Saluditos a Lili. En el Día de los Maestros sé que es una maestra muy dedicada. Por ahí tenemos al profe Ever también. Aparte de ser un excelente primo, un excelente maestro. Saluditos también al profe Néstor, por ahí nos está escuchando. Saludito al profe Ulises.
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3: Muy, pero muy especial. Por ahí me han comentado que el profe Néstor es bien chévere. Así que el saludito muy, pero muy especial para el profe Néstor.
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3: Y mire, pues yo le puedo contar de todos mis maestros. Y sin duda tuve unos excelentes maestros. Por ahí, sin medio mencionar, entre ellos, quien marcó el amor por las matemáticas. Saluditos a la señora Doris. Una excelente maestra enseñando matemáticas. Pues yo quería tomar esa pausa muy especial.
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3: Pues los maestros se llevan en el corazón, aparte de que mientras estamos en la escuela son como nuestros segundos padres. Así que si usted es maestro también, feliz día del maestro. Atrasado, yo sé, pero el día de ayer no vine. Entonces espero se la hayan pasado más que excelente con sus alumnos, con su familia. Y pues los mejores deseos para los maestros que nos están escuchando por acá. También fiel oyente la señora Martita. Por ahí también está el profe Noé Alonso. Saluditos, profe. También tenemos al profe Pedro. Saluditos hasta la colonia San Juan. Ya ven, por ahí se van reportando. Así que muy, pero muy especial los saludos para los maestros tan queridos. Desde esos maestros que marcaron nuestra infancia, desde la parvularia y el kinder, hasta los que nos han formado ya como profesionales. Hoy sí, luego de esta pausa, Vámonos complaciendo con el bardo. Por ahí Franklin me decía, estoy escuchándola con mis vecinos. Se lo dedico a los vecinos de Franklin.
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2: Son las 8:05.
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4: Por ahí me dijeron, Marixa, yo quiero escuchar las cortavenas. Híjole, hoy sí me los trataron mal.
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4: Saluditos a esos que andan dolidos.
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4: Por ahí me dijeron que están reunidos entre amigos, pero no querían que yo dijera quiénes son. Así que saluditos, ellos sabes quiénes son.
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4: Me estaban solicitando Me hace llorar de Gali Galeano. Ay, Dios mío. Saludito a Don Vitelio, buenas noches, bienvenido.
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4: También
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4: Por acá reportándose con nosotros.
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4: La niña Delmi, buenas noches, bienvenida.
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4: 8 de la noche con 9 minutos. Y nosotros damos inicio a la rocola sabrosona gracias a Ferretería C&M. Y nos vamos con un bloquecito grupero. Como por ahí me dijeron, de las cortavenas. Vámonos con Gali Galeano y Me Hace Llorar.
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1: Y luego de esa cancioncita nos venimos complaciendo a su amigo. Es que si no pasamos de un dolido a otro dolido, Dios mío. Vámonos con una más ranchera. Vicente Fernández suena con No Va.

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1: Saluditos muy especiales hasta el Milagro en la Roca para don Misael Guerra. Bienvenido, Misa.
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1: Ajá, el primero que sale es un Misael.
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1: 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Saluditos.
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1: Saluditos también para María Ignacia, bienvenida.
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1: Tú no... Y continuamos con la Rocola Sabrosona, gracias a Ferretería CIM. Y en la Rocola Sabrosona suena Bronco con mi peor enemigo.
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0: Nunca vas a saberlo porque esa historia murió. Y por acá le quieren mandar un saludito muy especial a Abigail Azapopa de parte de su amigo Franklin. Y él me está solicitando, vamos a amarla a los dos. Así que suena Mandingo a través de la rocola sabrosona.
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0: 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Y esto fue lo que sucedió al reencuentro.
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0: 8:44. Y pegamos un saltito.
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0: Por ahí estábamos con grupero, pero me dijeron no. Vámonos un ratito para las rancheras.
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0: 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Relación clandestina de Choy Lizarra.
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0: Andamos algo fuerte, amigo o amigo.
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0: Saluditos para don Manuelito también por acá reportándose. Dice, hola, buenas noches, Marixita. ¿Qué tal, cómo está? Por la gracia de Dios, muy bien. Por acá acompañándole un martes más, don Manuel.
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0: Y vámonos con un bloquecito más en la Rocola Sabrosona, gracias a Ferretería C&M.
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Y nos pasamos de esa canción que está dos tonitos arriba a ese artista que es el señor patrón de todos los infieles. A ver, levanten la mano los infieles. No voy a decir quién levantó la mano, vaya.

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1: Y saluditos muy especiales hasta Popa, por ahí. Nueva Radio Escucha, bienvenida. Saluditos a Abigail.
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1: ella nos está solicitando.
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0: Saluditos también, por acá tenemos conectado con nosotros a don Nelson Espinal. Bienvenido, don Nelson, qué placer tenerlo por acá. Él me está solicitando Lagrimía Sonta, con mucho gusto, ya va a sonar. Ahorita se la busco en lo que nos vamos complaciéndole, Abigail. Cuidadito y me dedica esta canción, Abigail. Cuidadito y la anda dedicando, oiga. Vámonos, complaciendo a Zapopan. Continuamos con la rocola sabrosona, gracias a Ferretería C&M.
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Ahora, cada vez que lo veo, me refleja una figura con unas sombras profundas bajo mis ojos y unas arrugas que empiezan a amenazar mi rostro

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1: Noche con 48 minutos. Y mire, hoy sí vamos a dormir fresquitos.
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0: Saluditos para Don Hugo Mendoza, hasta Santa Ana, desde ya nos escucha el día de ahora, me dice. Gracias por todo, que tenga una linda noche, bendiciones, muchísimas gracias Franklin. Todavía no me he despedido, pero yo voy a venir a despedirme. Vámonos con el último bloquecito de la Recola Sabrosona, gracias a Ferretería C&M.
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1: ¿Qué canciones más bonitas las que tiene Álvaro Torres? Y son parte de un artista salvadoreño. Y quiero agradecerles por acompañarme un martes más. Si Dios así lo permite, nos escuchamos el día de mañana a partir de las 5 de la tarde. Se me portan bien. Siempre recuerda encomendar su descanso y su amanecer a Papá Dios. Que Él siempre nos está esperando ahí con los brazos abiertos. Que tengan un excelente descanso. Recuerde ser agradecido por lo bueno y por lo malo. Que Dios sabe el propósito de nuestra vida.
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1: Yo me despido con esa canción que se titula Recuérdame, de Carlos Rivera, que va dedicada hasta el cielo.
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1: Y si usted aún no ha llegado a casa, que tenga un excelente retorno a casa. Y el día de mañana tenga un bendecido día miércoles. Recuerden que mañana es día de San Juan, así que saluditos a todos los juancitos desde ya. Vámonos con Carlos Rivera y Recuérdame.
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Gracias por quedarte con nosotros. 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
1: Elegantes de Jerez, gracias señores por estar esta noche compartiendo.
2: Afortunados, agradecidos y bendecidos por la invitación. Es un honor para nosotros formar parte de este aniversario, de esta su fiesta. Vamos a echar una de las inolvidables, ¿cómo ve?
1: Las bonitas. Márcale, Efraín, por favor.

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1: Para todos ustedes, esto es.

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0: sombrero por ahí guardado y se me vino a la mente un corridazo de allá 100% de Tierra Caliente, titulado Chema Arroyo. 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
1: Elegantes de Jerez, gracias señores por estar esta noche compartiendo.
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1: Las bonitas. 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

0: Este sombrero por ahí guardado y se me vino a la mente un corridazo de allá 100% de Tierra Caliente, titulado Chema Arroyo. 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

0: corridazos de allá de la Tierra Caliente, acompañado de nuestros amigos.
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1: Las bonitas. Márcale, Frey, por favor.

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1: Son las 5 con 21 minutos.
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0: a mi Señor.
1: Muy buenos días, queridos amigos, muy buenos días. En este momento vamos a encomendarnos al Creador. Vamos a encomendarnos a nuestro Señor Jesucristo, ¿le parece? Vamos con esa bonita oración. 5:30 a.m.
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1: Muy buenos días, Padre bendito. Gracias por este maravilloso día que nos has regalado. Porque a las 5:30 a.m. estamos nosotros, todos acá en la radio y también allá en casita donde nos estamos escuchando. Estamos agradeciéndote por la vida. Somos testigos que ha sido maravilloso por darnos ese don tan lindo que es la vida.
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1: Todo el que esté en casita, si quiere orar conmigo, puede hacerlo. Vamos a encomendarlo. Si vas manejando, hazla en silencio, ahí en tu casa, en tu cuarto, en tu trabajo.
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1: Gracias, papito Dios, porque me permitiste llegar a este día, a otro nuevo día.
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1: Hoy 24 de junio de 2027. Si no fuera por ti, Padre, no pudiéramos abrir los ojos. Gracias por la gente que está a nuestro alrededor, nuestros seres queridos, nuestro trabajo. Gracias por permitirnos estar acá. Un nuevo día. Un nuevo día. Contemplando tu misericordia. Gracias porque los que están alrededor nuestro están con vida. Gracias a ti, papito Dios, no te olvidas de despertarnos. Bendice este día que vamos a iniciar en tu nombre, contigo siempre a la par. Dios bendiga a cada uno de los hogares que está encendida esta radio, que está escuchando y que amaneció con algún problema, con alguna dificultad. Pídale a Dios ahí, ruéguele a Dios, ya verá qué bonito le va a ir. Dios jamás falla. Pídele de corazón. Él nos puede pasar a ser por circunstancias difíciles, pero también después de la tormenta Él nos puede dar ese sol, esa calma. Padre, cualquier situación que estén pasando en casita, te pedimos, Padre, que tú seas quien ponga en esa mano. Si está esa deuda, si no hay alimentación en una refri, Padre, yo sé que tú ya estás obrando para que esa bendición llegue. Por fe tú ya vas a tener ese alimento. Por fe tú ya vas a salir de ese problema. Lucha cada día. Acuérdate que la fe, la certeza es lo que no se ve. Y la convicción que Dios va a trabajar en ustedes. Gracias, Padre bendito, por quedarte acá. Tu infinita misericordia nos va a acompañar todo el día. Gracias porque has sido tú, Padre, que nos diste la oportunidad de encender esta radio. La radio sabrosona. Y podemos llegar a miles de hogares salvadoreños. Bendice a cada una de las personas que están escuchando. Bendice el trabajo, bendice el hogar, su terreno, sus animalitos, su familia, Padre. Yo sé que tú ya estás obrando en cada uno de los hogares. Quédate con nosotros, acompáñanos en la entrada y la salida de nuestros hogares. Gracias, papito. Bendito y alabado sea tu santo nombre, Señor Jesús. Quédate con nosotros. Gracias, papito. Ya estás haciendo tu santísima voluntad.

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1: Ahora sí podemos decir, démole. Porque ya hicimos esa bonita oración. Usted en casita si la hizo conmigo. Cuénteme qué le está pareciendo. ¿Cómo se está sintiendo? Quiero agradecerle a Diosito, ¿le parece? 5:35, buenos días. Hey, ya hablamos con el hijo del mundo, así que ya podemos decirnos, vamos, démosle, trabajemos. Hoy va a ser un día bendecido. 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Complaciendo ahí a nuestra amiga. Vamos a ver a qué hora se empiezan a conectar, a qué hora se empiezan a reportar. Ya hubieron dos.

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3: 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Bueno, si usted sale de San Juan Opico, déjeme contarle que a la altura del Club de Lares hasta el momento está despejado, ¿verdad? Por la hora, si no me equivoco. Luego, pues si va a tomar la carretera Panamericana, está despejado. Se empieza a complicar un poquito ya llegando a la primera residencial que encuentra a mano derecha. Ahí pues hay complicaciones, por algunos, creo que por algunos trabajos que están haciendo, pero ahí para allá... ya lo más complicado ya empieza por después del Turicentro, ¿verdad? Si va hacia Santa Tecla por carretera Panamericana. Si usted se transita para la zona de Quetzaltepeque, por esa altura de San Matías, Quetzaltepeque, despejado el redondel, ¿verdad? Si va a agarrar vía Constitución, hasta el momento la Integración y vía Constitución están libres. 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Seguimos con más, ¿le parece? Aquí en el Amanecer Sabrosón, gracias a Arturo Guerra y Jaime Andrade, los amigos de la libertad. Vamos con más, y me estaban pidiendo por una mujer casada. Con gusto suena acá en la radio que manda, Sabrosona 98.1 FM.

0: 6 de la mañana en punto, 6 de la mañana en punto. Buenos días, si usted recién me acompaña, hey, sí, está con Ronald Torres. En la radio que manda, está con el que manda. 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Pausa y venimos. ¿Qué quieres seguir escuchando? Seguimos con racheritas así en el amanecer sabrosón. ¿Qué le parece? ¿Alguna petición? Ya sabes, 7068-2868. Seguimos, por supuesto, en el Mundial, ¿verdad? Ayer jugó y creo que ganó por la mínima Colombia también ya antes de finalizar. Ganó Portugal de CR7. Así que mis amigos, vamos a ir a una pequeña pausa y ya venimos con más acá en la radio que manda. Si tiene algún cumpleañero, le saludamos, le cantamos, le bailamos, ¿qué más quiere? Anúncielo al 7068-2868, nuestro número de cabina. Ya se lo anotamos en el cumpleañero de la semana. Gracias a Arturo Guerra y Jaime Andrade. Pausa y venimos.
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0: Buenos días. Mi amiga María Recinos. Mari Recinos. Complaciéndole, pero vamos a escuchar el audio. Claro que sí, hombre, espérenme, ni a Mari. ¿Cómo están mis compadres, mis comadres? ¿Cómo andan? Buenos días, ¿ya están activados? Ya se van activando ya como tres, ¿verdad? Tres o cuatro ya nos están escribiendo. Qué bueno que ya estén activados. Vamos a escuchar por acá.
1: Buenos días, don Ronald.
0: Buenos días.
1: Por favor, póngame dos rancheras.
0: Dígalo.
1: Cuatro velas de las vecinas.
0: Ok.
1: Y Alma enamorada de los Alegres de Terán. Por favor.
0: Eso.
1: Si puede, bueno. Feliz día, bendiciones. Arre, don
0: Ronald. Arre, ya ve. Mire, voy a ir a una pausa, ¿le parece? Pero le voy a poner Alegres de Terán, ¿verdad? Esa sí se la voy a poner ahorita y la siguiente se la complazco al venir de la pausa, ¿le parece? Suena entonces.
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1: Bueno, vamos a continuar con más de la buena música, por supuesto, saludando a todos los que nos están escribiendo. Ya sabe, 7068-2868, nuestro número de cabina. Por supuesto, acá de la cabina naranja, la radio que manda, y estás con el que manda. Debí esta canción, vámonos. Saluditos para la pajarita que ya está activándose también. La niña Catalina ya está con el cafecito también. Saludito, niña Catalina. Vámonos, vámonos, sigamos, denle volumen.

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0: Bueno, por ahí estamos complaciendo, por ahí estamos complaciendo a la mera pajarita, por supuesto. Saluditos. 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Vamos a ir a otra pausa. Y ya venimos con más aquí en la radio que manda. Recuerde que está con su servidor Ronald Torres. En el amanecer sabrosón, gracias a Arturo Guerra, Jaime Andrade, los amigos de la libertad. Ayer se fueron las dos pantallas, ayer se fueron ya las dos pantallas, vinieron a traerlas. Gracias a Dios quedaron en él con gente que en verdad la necesita y son del pueblo, ¿verdad? De San Juan o Pico. Una pantalla se fue hasta el castillo y la otra se fue acá a Cantón Minas de Plomo. 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Pausa y venimos.
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8: 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Mucha gente que está viniendo, hermanos, a quemar el último cartucho, como yo digo. 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Si usted es persona que ha buscado ayuda en otros lugares sobre tu enfermedad que tenés, ese mareo que le entra a usted, de repente le cae un mareo, o de repente le cae un gran dolor de cabeza, o de repente le cae un gran dolor de rodillas, o de repente le duele hasta la mano, como que le cae, como que clavo le meten en la mano, en los dedos de la mano, grandes piquetazos. Hermano, si usted es persona que escucha este programa y ha gastado dinerales en otro lugar, ha gastado dinerales en otro lugar y no te han podido curar, yo te invito a que vengas. Te muestro la cara y te digo el nombre del ingrato o ingrata, quien te tiene perjudicado. Hermano, usted que es mujer o hombre que no puede defecar, está tapada de usted, hermana. Pero hermana, usted está tapada, o señores que me escuchan este programa, usted no puede hacer sus necesidades, hombre. Hermano, usted le han hecho un daño para verte en esa situación que no puedas defecar. Hermano, la brujería hoy está terrible. La brujería, la maldad. Hay pero mucha gente que está embrujada con enfermedades en el corazón, con enfermedades en el hígado, con enfermedades en los riñones, qué sé yo, hermano. Hay personas que no pueden comer los tres tiempos, porque si comen los tres tiempos se queda para ahogar de la gran llenura, aquella gran soplazón, aquella úlcera gástrica. Hermano, si usted escucha este programa, sentí que algo te han hecho. Usted de repente le cayó una enfermedad, de repente le cayó una cosa, una angustia, una desesperación, con ganas de salir huyendo, que por rato usted ni a sus hijos quiere, hermana. Uy, hermano, ni a sus hijos quiere usted cuando le cae esa desesperación. Hermana, usted los días jueves y viernes le cae una desesperación, ganas de llorar, ganas de salir huyendo, y una enfermedad que a usted la vuelve pero como desesperada, como loca. 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Hermano, hasta de compadres. Hermanito, cómo es la envidia, de verdad, terrible. 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Hermano, usted no puede tener dinero en el pantalón porque es recibiendo un $5. ¿Usted le dan ganas de tomar? Hermano, usted lo tiene comprobado. O señora, usted que la esposa, su esposo, es comenzando a trabajar, que agarra la cosa de chupar y chupar y tomar licor. Hermano, Y cuando uno está trabajando no toma. Él trabajando, agarrando dinerito, trabajo, pum, agarra su vereta. Hermano, ¿pero por qué te pasa eso con tu pareja? Porque a ustedes, a tu pareja le han hecho un daño para ver en esa situación tomar y tomar. Hermano, su hijo que entrena tiene 18 años, 19 años, 20 años, anda perdido en la cantina con el montón de borrachos todo raspado. Tu hijo anda embabado, una mujer te le hizo brujería para que tu hijo ande en esos pisos de las cantinas. Hermano, te digo esto a través de la radio porque hay mucha gente que está sufriendo, aconsejando al hijo, aconsejándolo. Hermano, pues una persona embrujada, ¿me entiende? Consejos. Una persona embrujada en un oído le rebota y él ya no le sale en el otro lado, solo le rebota. Antes le entraba por un oído y salía por el otro. Hoy ya no le entra a los oídos, hermano. ¿Cuántas madrecitas tiene sus hijos borrachos? ¿Cuántas madrecitas tiene su hijo en Estados Unidos embabado? Porque hay hombres que le gusta andar con una y otra mujer. Y hay mujeres que dicen, yo sé tal por cual, lo voy a ver destrozado, arruinado en las cantinas. Y lo logra, hermano. Lo logra el malo. Logra aquella mujer el objetivo. ¿Por qué? Dice, y ese tal por cual lo odio, porque se burló de mí. Ese tal por cual no me ayuda con la comida, con la leche de mi niño. Lo voy a ver botado en las cantinas de arrastrada. Hermano, y lo logra la gente mala. 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
0: Seis de la mañana con 51 minutos. Vamos 9 minutos de programación antes de llegar a las 7 de la mañana. Ana Gabriel y Vicente Fernández se llama Con un mismo corazón. Hey, cuénteme en casita. Toquemos un tema, ¿le parece? ¿Qué le parece? Ok. Para usted, ¿qué es su motivación? ¿Qué le parece? Voy a escuchar sus mensajes. Si lo quiere escribir, si lo quiere escuchar. Para usted, ¿qué es su motivación? ¿Qué es lo que a usted lo motiva todos los días a buena mañana? ¿Qué es su motivación? O sea, para decir, no, hoy sí. Hoy voy con todo, hoy aquí. ¿Sí me entiende? Los escucho, ¿le parece? 70-68-28-68 nuestro número de cabina. Si tiene algún cumpleañero, con gusto, nosotros le saludamos, le cantamos, le bailamos, de todo un poco. Recuerde que está con Ronald Torres. Vamos hasta las 9 de la mañana. Súbele volumen entonces.
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2: Seguimos con más aquí en la radio Sabrosona 98.1 FM, 7:06, 7:06, y nos vamos con este ritmo, con este ambiente que solo usted y yo lo ponemos acá, y por supuesto en la radio que manda. ¡Ay, ay, ay! Carta abierta suena. Ahí está cumpliendo años Messi. Y en el Mundial, imagínense. Haciendo historia. Carta abierta suena de los Tigres. ¿Cómo dice? ¿Cómo dice?

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0: 7 de la mañana con 21, 7 con 21, aquí en la radio que manda. Hey, quiero ponerle pausa a esta cosa. Hablando de atol, les quiero agradecerle a mi amiga ahí que me mandó atol chuco. Ey, qué rico. La verdad, ya estoy esperando que pase un panadero para comprar pan, porque eso sí no me trajo, ahí le voy a poner falla. Ah, son bromas. Ey, el atol chuco, buena mañana, papá, no, hombre. Y dice aquí mi amiga que la mamá lo ha hecho. Y con frijoles mica. Imagínese. ¿A usted no le gusta el chuco? El frijol chuco. No, muchísimas gracias, la verdad. El cariño que ustedes me tienen es mutuo. Yo también los quiero, los aprecio. Gracias por acompañarme y ser parte de ustedes. Les gusta la oración que hacemos, les gusta la programación, les gusta el arre, porque ahí están mandando audios y me llega que se identifiquen conmigo. Así que muchísimas gracias, la verdad, por ese regalito, por ese atol chuco que me han traído. Ya lo vamos a publicar para que les demos envidia a la gente, ¿va? Vamos a hacer una pausa y venimos con más. Vengo con un bloquecito grupero, así, musiquita así de libra. Y ahí van a ver los temerarios. ¿Te parece?
1: Qué chulo es calentar
0: tortillas en la luna. Pausa y venimos.
1: 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Un plato de frijoles es una bendición.
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6: Son las 7 y 26 minutos.
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0: 7:41, aquí en la radio que manda Sabrosona 98.1 FM.
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0: 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Pausa y venimos con más. Pausa y venimos.
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Siempre te voy a querer, Calibre 50. Me estaban pidiendo Aunque Ahora Estés Con Él. Última cancioncita de El Amanecer Sabrosón, gracias a Arturo Guerra, Jaime Andrade, Los Amigos de la Libertad. Porque venimos a las 8 con Buenos Días con Bronco. Aunque ahora estés con él. Calibre 50. Hablando de Calibre 50, el día lunes se presenta en Metapan, completamente gratis. Vámonos. Pero vamos a andar con Ricardo y el Indio. Ricardo y el Indio, Ricardo y yo. Pero ya nos vamos a ver en Metapan. El Indio, Seren y su servidor vamos a andar allá con todos los power. Viendo a Calibre 50. Le vamos a traer una bonita sorpresa, os lo voy a decir. Después de salirnos a la pausa, entonces, dígaselo.

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4: 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Y gracias a ellos, iniciamos. Buenos días con Bronco, aquí en la radio que manda, sabrosona.

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1: Son las 8 con 21 minutos.
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1: 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Y nosotros continuamos con más acá en la radio que manda. 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Seguimos con más de Buenos Días con Bronco, gracias al laboratorio clínico ClidMed DC, complaciendo hasta San Felipe. Mírenla, mírenla, mírenla, nos estaba pidiendo.
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2: 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Seguimos, último bloquecito de Buenos Días con Bronco, gracias al Laboratorio Clínico Clean Métese.

0: Bueno, mis amigos, gracias por haberme escuchado, por haberme aguantado, por iniciar a las 5 de la mañana junto a mí. Llego al punto final de mi turno. Muchísimas gracias por haberme acompañado. Nos vemos nuevamente mañana a partir de las 5 de la mañana. Juevesito, mañana.
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0: Así que con esta canción me despido. Muchísimas gracias.
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0: Nos vemos a la próxima.

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Hola, hola, muy buenos días. Muy buenos días a todos ustedes. ¿Qué tal? ¿Cómo amanecieron el día de hoy? Agradeciéndole las horas anteriores a Ronald Torres, quien estuvo acompañándolos desde las 5 de la mañana. Pero ya estamos por acá nuevamente acompañándoles en una mañana más de este miércoles 24 de junio. Última semanita del mes. Última semanita del mes. Se nos fue otro mes más. ¿Qué tal? A ver, cuéntenme. ¿Cómo amanecieron? Saluditos a todas las personitas que nos escuchan a través de la página web. Y por supuesto, Radio FM 98.1. Empecemos siempre con información muy importante para todos ustedes. 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
1: Son las 9:23.
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1: Bro, why are you always scared?
2: Ustedes están muy, pero muy tarde.
1: Escúchalo, doña, que acá había tráfico.
2: Ah, no. Mejor tarde que nunca. Ustedes no deben preocuparse de nada. Ni malos ojos que lo puedan ver, porque ustedes están con Dios. Y conmigo. Vayan en paz.

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0: 10 minutitos nos separan ya de las 10 de la mañana. Vamos a ir con ese bloquecito por acá. No olvide que las 10 venimos con el 4x4 de Julián Álvarez. ¿Alguna cancioncita en especial? Recuerda que estamos en Radio Sabrosona 98.1.

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3: Bueno, ¿qué tal, mis queridos hermanos? Sean todos bienvenidos a otro programa. Como siempre, muy alegre, feliz, dándole gracias al Señor Todopoderoso y a todos y cada uno de ustedes por su bonita sintonía. Gracias por estar todos los días también acompañándonos en este espacio. Este programa que lo preparamos con el mejor propósito de llevar una voz de aliento, de alegría y esperanza a cada uno de sus hogares, a cada una de las personas que nos sintoniza. Y si por algún motivo está pasando dificultades, está sufriendo de alguna enfermedad, tiene problemas psicológicos, amorosos o espirituales, falta de trabajo, falta de dinero, tantos problemas que le aquejan, nos aquejan a diario a muchas personas y a otros más que sufren las malas influencias, las malas energías, la mala suerte. También le enviamos un mensaje muy especial a todas las personas que están sufriendo de alguna enfermedad extraña, que toman tratamientos y no encuentran curación, para que usted en este día anote bien estos teléfonos y esta dirección y nos haga una visita. 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Gracias a todas las personas que participan de este programa a través de sus mensajes, a través de sus cartas, a través de sus textos, aquellas personas que nos envían sus testimonios de agradecimiento, personas que ya no han tenido la oportunidad de venir a visitarnos aquí en San Pablo Tacachico el día viernes o el día lunes. 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Le hacemos tratamiento, ayudas también a larga distancia, si hay algún familiar que está pasando dificultades o que está enfermito en otra parte, en otro país. Nosotros, con mucho gusto, a través de la fotografía, de la persona, la fecha de nacimiento y el nombre, le hacemos una ayuda, le hacemos un tratamiento también para ayudarlo en su salud o en sus problemas que estén pasando. Recuerde, el maestro Tacuari, un hombre de conocimiento, de sabiduría, que siempre estoy todos los días pendiente de llevarles este mensaje, este programa. Quiero darle más agradecimientos a la hermana María Inés, que me envía un mensaje tan bonito. Este viene de algún lugar de San Juan Opico, me envía este mensaje, dice: hermanito Tacuari, le envío este mensaje para saludarlo y desearle que se encuentre muy bien, y después darle mis más sinceros agradecimientos por la gran ayuda que usted nos ha prestado a mí y a toda mi familia. También a mis dos hermanos que están allá en los Estados Unidos, están muy agradecidos porque gracias a Dios y a la ayuda que usted nos ha prestado, ellos están muy bien de salud y están trabajando. Y nosotros también estamos muy bien aquí, yo y mi mamá y el otro hermano menor. Por eso le damos muchas gracias, hermanito Tacuari, y recomiendo en este mensaje a todas las personas que escuchen su mensaje del maestro, del hermano Tacuari, que si tienen algún problema, alguna enfermedad, no tengan pena en visitarlo, que es un señor que puede, que ayuda a las personas necesitadas. Gracias, mi querida hermana. De verdad que a esta hora a mí también se me ponen los pelos de punta, y le doy gracias al Señor por estos testimonios tan bonitos de personas agradecidas que han tenido la oportunidad ya de venir a conocerme, a visitarme y darse cuenta que estamos aquí para ayudarle, para tratarle sus enfermedades naturales por medio de plantas medicinales. Si usted está sufriendo enfermedades del hígado, del colon, del páncreas, inflamación del estómago, si son enfermedades naturales, yo le doy las plantas medicinales para que usted se alivie de esas enfermedades. También, si usted cree que lo han dañado, que hay malas influencias, porque hay personas que toman medicinas de unas y de otras, tratamientos largos, pero no encuentran curación. 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Ya en este día tiempo en realidad se nos está yendo, solamente me resta decirles que muchas gracias por su bonita sintonía y que los esperamos en un próximo programa. 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Dios les bendiga. Hasta
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5: De la mañana con 9 minutos. 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
5: Y nos vamos a ir por acá con el 4x4 de Julián Álvarez.
6: Mucho.
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1: Son las 10 con 23 minutos.
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1: 10 de la mañana con 27 minutos. 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Si yo de frente no pensé en volver a verte y al final. El día de hoy, por ahí estábamos platicando del partido de ayer. Ando tu recuerdo y otra vez te enamoró. Colombia RD Congo. Aunque le han quitado 2 goles, siempre ganó con 1-0. Pero para hoy tenemos a 1:00 p.m. Suiza, Canadá, Bosnia y Qatar. Tu amigo Luis Ángel. A 4:00 p.m. Marruecos con Haití. También Escocia con Brasil. Hoy juega Brasil, señores. Apoyar a esos equipos favoritos y vamos a ver esos partidos, porque también debe decirle que juega Sudáfrica con Corea del Sur, República Checa con México. Sintió coraje cuando tú le confesaste. Varios partidos para el día de hoy, así que vaya a ver su partido favorito a la canchita bar, con esas bebidas bien frías en pantallas gigantes. Vámonos complaciendo, por acá me solicitaba. Y al final se convenció de que no valía la pena. El que te amó de Luis Ángel el Flaco, claro que sí. Del que te amó. Hola señorita, ¿cómo están? Dice, saludos a Truck Depot, desvío de Opico, saluditos. Amigos, a todos los que están por ahí. Saluditos también a Beatriz Hernández, por aquí nos estaba saludando. Vámonos entonces complaciendo con Luis Ángel el Flaco.

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2: 10 de la mañana con 57 minutos. Y estamos ya finalizando programación regular. Pero ya venimos con una cita con los temerarios. Saluditos a todas esas lindas personitas que nos pasan saludando por acá. Saluditos a Isabel, también saluditos a Luis Castaneda, a Beatriz, a José Luis Enrique Sánchez, que nos saluda por acá también. Vámonos con esta última cancioncita en programación regular y ya venimos con una cita con los temerarios.

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Y con eso vamos a inicio una cita con los temerarios. 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Vámonos con esto en una cita con los temerarios.

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1: Son las 11 con 25 minutos.
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0: 11 de la mañana con 31 minutos. 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

de eso, si todavía no han notado a su cumpleañero, Arturo Guerra y Jaime Andrade, los amigos de la libertad, quieren formar parte de tu cumpleaños. Para ello, anotarlos en el número 70-68-28-68 y participe en la rifa de premios sorpresas todos los sábados. Así que envíenos los datos completos, su nombre completo, número de teléfono, de dónde nos escucha, cuántos años cumple, la fecha de cumpleaños también. Y con muchísimo gusto podemos anotarlos por acá. Saluditos a niña Gladys Martínez por acá. Nos está saludando. Así que vámonos con esto a esa hora de la mañana.

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11 de la mañana con 53 minutos. 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Estamos en el último bloquecito de Una Cita con los Temerarios. Recuerda que a las 12 venimos con el 2x1.

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0: Y llegamos a las 12 del mediodía con 6 minutos. Y buen provecho para todos.
1: Ya saliste con él.
0: Si ya están almorzando a esta hora del mediodía.
1: Seguro que de
0: estamos en el 2x1.
1: No creas que...
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0: Así es, así que vámonos.
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0: Con ese primer 2x1.
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1: conmigo.
0: 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Vámonos.
1: Para...

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1: Son las 12 y 22 minutos.
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1: 2 del mediodía con 44 minutos. 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Vamos a ir con ese 2x1 por acá. 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No olvide que a la 1 de la tarde venimos con las sabrosonas de los Bukis. Y por aquí los voy a estar acompañando durante esa horita. Así que vámonos con esos 2x1 de Chalino.

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0: Una en la tarde con 5 minutos. 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
0: y con eso damos inicio a las sabrosonas de los Bukis. Por aquí me solicitaban Loco por ti, así que vámonos complaciendo a esa hora de la tarde.

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4: Bueno, ¿qué tal, queridos hermanos? 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

0: 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Porque muchas veces hay negocios bonitos, negocios que usted coloca y le va bien al principio, todo bien. De la noche a la mañana comienzan los negocios a caer, la clientela a retirarse, todo comienza mal. Porque también existen las malas energías, la envidia, las malas influencias. Entonces, es importante siempre proteger su negocio. 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La mata de sábila es una mata bendita, poderosa también, que tiene su misterio, que puede vivir también sin agua y sin tierra, porque muchas personas la cuelgan en la sala de su casa y vive ahí. Y cuando hay alegría, hay paz, hay felicidad en ese hogar, esa mata se pone hermosa, se pone frondosa. Y cuando hay problemas, hay dificultades, hay envidias o arrojan porquería a su casa, la mata también avisa y se pone marchita y comienza a echar un líquido rojizo por la punta de la mata de sábila, que sirve también como una protección de la casa del hogar. 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

0: la tarde con 31 minutos. ¿Andas en busca de materiales de construcción o artículos para tu hogar? 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
0: nos vamos a ir con ese segundo bloquecito. 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

0: Continuamos a la 1:55 p.m. ¿Sabías que en los Fede Punto Vecino puedes realizar muchos trámites, recibir remesas, depósitos y retiros a tu cuenta? 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
0: Y estamos en el último bloquecito de las sabrosonas de los Bukis. 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A las 2 de la tarde venimos con programación regular. Así que vámonos con eso, pues. 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

0: llegamos hoy sí a las 2 de la tarde. Yo paso por acá a despedirme y agradecerle por haberme acompañado una mañana y esa pequeña tardecita también. Cuídense muchísimo, que tengan una excelente tarde.
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0: En un par de minutos se incorpora con ustedes Yamilet Morán. Así que la acompañan en las tardes sabrosonas. Cuídense muchísimo y yo me voy despidiendo de esta forma. Nos vamos a un pequeño corte comercial.

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1: 2 de la tarde con 21 minutos. Mis sabrosones, por acá estamos ya acompañándoles este miércoles. Miércoles sabrosón. Hoy vengo en horario especial de 2 a 4 de la tarde. Así que, mis sabrosones, así que activaditos. Ya estamos en esta hora de programación regular. 70-68-28-68.

0: Así que mis sabrosones activaditos, vamos a una pausa, pero ya volvemos con programación regular hasta las 3 de la tarde.
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2: Son las 2 y 24 minutos.
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2:27. Y algún día, y por acá estamos con ese bloquecito de calibre 50. Para todos esos sabrosones que van a ir a disfrutar ese lunes 29. Cuéntame. Gracias, saludito Roxana. A mi tapán. Y lo mejor, que usted va a entrar totalmente gratis. Me lo prego. Así que saluditos a todos los sabrosones que ya se van conectando. Ese día yo vengo en día y en horario especial. Hasta las 4 de la tarde los voy a estar acompañando. Pero vamos a ponerle el sabor a la tarde de miércoles. Saluditos a todos los sabrosones. Así que me solicitaban este bloquecito de calibre 50.

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Saluditos a todos y muy buenas tardes. Por acá acompañándoles en ese miércoles especial para ustedes.

0: Saluditos especiales por acá para Bria. Un saludo a la empresa El Milagro Los Puro Uva, dice, lo mejor en terracería. Y entonces, Bria, ya viene su canción, Siempre Te Voy a Querer, bloquecito de calibre 50. Vámonos para Metapan este lunes 29.
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1: Saluditos para Luis Castaneda. Por acá se está reportando. Muy buenas tardes. ¿Qué tal? ¿Cómo está? Buenas tardes, señorita. Con mucho gusto les. Solo finalizo ese bloquecito de calibre 50 y con mucho gusto.

0: Benito Estive.
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0: Y saluditos por acá, me estaban solicitando. Te volvería a elegir. Eso, ahí nos vemos. Saluditos a todos los que van para el concierto de Calibre 50 este lunes. Por ahí nos vemos, chamaquitos y chamaquitas, sabrosones y sabrosonas.

0: Saluditos al mero temerario, saluditos Reina Vanegas,
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0: a todos los sabrosones que se van conectando.
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0: Así que saluditos especiales. 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
0: 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Te comento por acá también
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0: que tengo un saludito especial.
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0: Para Luis, y dice por acá: hola guapa, quiero mandarle saludo a mi hermano que está en Italia. Él se llama Caibe. Saluditos para el hermano de Luis Sainz.
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0: saluditos a todos los sabrosones que ya se van conectando.
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0: Saluditos acá, se están reportando. Y sí, mis sabrosones.
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0: Estoy en horario especial y en día especial también. Ustedes saben que el día martes es mi turno.
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0: Pero motivos personales, yo estoy acá este día con horario especial hasta las 4 de la tarde. Con mucho gusto, temerario. Luego de la pausa viene.
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0: Saluditos para Brian Escobar. DJ Gap. Por acá me estaba solicitando y ahora resulta.

0: Saluditos hasta Guatemala, Huehuetenango. Saluditos a Jorge.
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0: Saluditos a Ibáñez, dice por acá, para el Matasano, donde están los meros guapos. Eso, mis sabrosones. Y para blanquear.

0: Saluditos a Temerario. Por acá me estaba solicitando Una Tarde Fue. Y hay Dolor del Bueno, Temerario.
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0: Pero quiero comentarles, precaución para los que vienen de San Salvador hacia Sonsonate, Armenia y viceversa. El MOP está trabajando, haciendo espacio en los separadores, ya que están instalando postes para luminarias, se van a instalar lámparas LED para una mejor visibilidad de la carretera en las noches. Así que precaución para los que transitan de San Salvador hacia Sonsonate y viceversa a la altura de Tres Ceibas y Copapayo, precaución.

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0: 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Saluditos a todos los sabrosones que ya se van conectando. Miércoles, horario especial. Y justo día especial. Acompañándolos hasta las 4 de la

0: Saluditos para Luis. ¿Qué tal, Luis? ¿Cómo está? Voy complaciendo por acá también a Luis con esta canción Racing Reina por acá. Saluditos hasta Italia. Así que démele volumen porque suena su canción, la radio que manda.
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0: Saluditos para Dago.

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1: Saluditos por acá. Me estaban solicitando después de ti. ¿Quién?

0: Saluditos por acá, buenas tardes. Desde Nueva York me puede saludar a mi esposa hasta San Felipe, San Juan Opico. El tiktokero afortunado. Eso, saluditos. Hasta Nueva York. Saluditos a la niña Catalina del Carrizal Chalatenango. Saluditos hasta San Marcos Melacatán, dice por acá. Saluditos. Saluditos a Canizales. Saluditos. Hola, hola. ¿Qué tal? ¿Cómo está? Y vamos por acá finalizando programación regular.
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0: Y esa no. La sonrisa obligatoria.
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0: Hola, saluditos, Juan Carlos. Bien, bien. ¿Y usted qué tal? ¿Cómo está?
1: No, que

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6: Saluditos por acá, Bernardo. Me estaba solicitando y ¿qué me pasa? Claro que sí, con mucho gusto. Vamos arrancando por acá con Las Tardes Sabrosonas. 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Suena.

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Saluditos, buenas tardes.

Pues sí, ahí vaya. Ahí solo le van a ir descontando nomás. Y por acá complaciendo. Ojo en blanco. Si usted está endeudado por ahí con la caja de crédito, también enviarse un currículum.

0: Saluditos de parte de TikToker a toda la gente de San Juan Opico, especialmente a su esposa.
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0: saluditos a Wilfredo, ya viene Flor Pálida.

0: Saluditos, dice.
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0: Dice Leo, saludos para todas las viejas que le mando hola y no me contestan en TikTok.
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0: Oiga, Leo les escribe a todas las que ve, por eso ni le digo cómo se llaman mis primas.
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0: El rencoroso le dicen, va.

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0: La mayoría de nosotros los hombres sufrimos del mismo mal. Nos envolvemos en cosas que en realidad no valen la pena. Una buena mujer no se consigue todos los días. Recuerda, nadie sabe lo que tiene hasta que lo pierde.
1: Saluditos para Cristian Guevara, saluditos de parte aquí de Hablar Locura, saluditos para Leo también, aquí va esta canción. Dele volumen, suena.

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1: Saluditos al mero Cristian Guevara. Cristian, que lo extrañen en este turno, dicen por ahí. Saluditos. Y vamos por acá. Especiales hasta Lourdes Colón. Suena.
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1: Saluditos a la niña Cata de parte de Cristian.
2: Dos.

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0: más ningún otro disco. Luni, lo único que te falta unir es a Bush y a Bin Laden.
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3:46 PM. 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Y por acá seguimos disfrutando de las tardes sabrosonas. 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

0: 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Que se muera. Y por acá yo me voy despidiendo de ustedes. Ha sido un enorme placer estarlos acompañando ese día en día y horario especial. Les comento que el día de mañana yo estaré por acá a partir de las 9 de la mañana. Voy a acompañarlos también en horario especial desde las 9 hasta la 1 de la tarde. Que Diosito me los bendiga, me los cuide. Siempre por motivo de trabajo me voy, chichi bebés. Pórtenseme bien, mis sabrosones. Disfruten lo que resta de miércoles. Y mañana a las 9 de la mañana le ponemos el sabor al juevesito.
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0: 5 minutos, saluditos a usted que está conectado con nosotros a través del 98.1. Bienvenida y bienvenido. Por acá acompañándole en un horario especial. Ahora arrancamos más luego, me dijeron, vaya de ellos. Bendito y alabado sea Dios, que les voy a acompañar una horita más, dije yo. Saluditos a quienes están conectados con nosotros a la terminación 7937, bienvenida o bienvenido. Se me brinda su nombre, por favor, para poderla o poderlo saludar. Saluditos también para Don Hugo Mendoza hasta Santa Ana, bienvenido, Don Hugo.
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0: Uy. Pero imagínese lo que le mandan a escoger a usted.
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0: Usted debe de escoger si ser esposa o amante.
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0: Ay, a las que se conforman, va. Sin ánimo de ofender. Ay, a las que se conforman con ser amantes. Aquí todos somos sin o esposa o no somos nada. Saluditos, don Víctor, bienvenido, buenas tardes. Dice Marichita, buenas tardes, bienvenida. Muchísimas gracias, don Víctor.

0: Arriba las manitos de todos los que están conectados con nosotros a través del 7068-2868. Para mí será un placer poderlos saludar y poderles complacer con la música que a ustedes más les gusta.
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0: Y continuamos con las tardes sabrosonas gracias a la Caja de Crédito de San Juan Opico. Y mire qué bien sabrosonas, vámonos con el grupo Coco, esposa y amante. Yo ya les di el consejo de qué es lo que usted debe escoger.

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2: Hermanitos, para todos y todo lo que escuchan este programa, para todos los que están en esta sintonía, somos los hermanos Alfonso y José. Hay mucha gente, hermanitos, que ha venido a cada uno de nosotros buscando ayuda para tu problema, para su enfermedad. Mucha gente que está viniendo, hermanos, a quemar el último cartucho, como yo digo. Quémelo bien quemado, hermano. Hágame una consulta, no lo confunda con ningún charlatán. Si usted es persona que ha buscado ayuda en otros lugares sobre tu enfermedad que tenés, ese mareo que le entra a usted, de repente le cae un mareo, o de repente le cae un gran dolor de cabeza, o de repente le cae un gran dolor de rodillas, o de repente le duele hasta la mano, como que le cae, como que clavo le meten en la mano, en los dedos de la mano, grandes piquetazos. Hermano, si usted es persona que escucha este programa y ha gastado dinerales en otro lugar, ha gastado dinerales en otro lugar y no te han podido curar, yo te invito a que vengas. Invito, te muestro la cara y te digo el nombre del ingrato o ingrata, quien te tiene perjudicado. Hermano, usted que es mujer o hombre que no puede defecar, está tapada de usted, hermana. Pero hermana, usted está

0: tapada o señora que me escucha este programa, usted no puede hacer sus necesidades, hombre. Hermano, usted le han hecho un daño para verte en esa situación que no puedas defecar. Hermano, la brujería hoy está terrible. La brujería, la maldad. Hay pero mucha gente que está embrujada con enfermedades en el corazón, con enfermedades en el hígado, con enfermedades en los riñones, qué sé yo, hermano. Hay personas que no pueden comer los tres tiempos, porque si comen los tres tiempos se queda para ahogar de la gran llenura, aquella gran soplazón, aquella úlcera gástrica. Hermano, si usted escucha este programa, sentí que algo te han hecho. Usted de repente le cayó una enfermedad, de repente le cayó una cosa, una angustia, una desesperación con ganas de salir huyendo, que por rato usted ni a sus hijos quiere, hermana. Uy, hermano, ni a sus hijos quiere usted cuando le cae esa desesperación. Hermana, usted los días jueves y viernes le cae una desesperación, ganas de llorar, ganas de salir huyendo y una enfermedad que a usted la vuelve pero como desesperada, como loca. 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Pero hermana, mire, usted tiene monedita de oro para caerle bien a toda la gente. Hay gente que hipócritamente te habla, hay gente que te hace del vientre al labio, Hermano, hay gente tan grosera, hasta su misma familia. Tenga cuidado porque aquí cuando hemos mostrado la cara, ha salido hasta la cara de la familia. Hermano, hasta de compadres. Hermanito, cómo es la envidia, de va terrible. 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Hermano, usted no puede tener dinero en el pantalón porque esté recibiendo un $5. ¿Usted le dan ganas de tomar? Hermano, ¿usted lo tiene comprobado? O señora, ¿usted que la esposa, su esposo, es comenzando a trabajar, que agarra la cosa de chupar y chupar y tomar y tomar licor? Hermano, y cuando uno está trabajando no toma, él trabajando, agarrando dinerito, trabajo, pum, agarra su vereta. Hermano, ¿pero por qué te pasa eso con tu pareja? Porque a ustedes, a tu pareja le han hecho un daño para ver en esa situación tomar y tomar. Hermano, su hijo que tiene 18 años, 19 años, 20 años, anda perdido en la cantina con el montón de borrachos todo raspado. Tu hijo anda embabado, una mujer te le hizo brujería para que tu hijo ande en esos pisos de las cantinas. Hermano, te digo esto a través de la radio porque hay mucha gente que está sufriendo, aconsejando al hijo, aconsejándolo. Hermano, pues una persona embrujada, ¿me entiende? Consejos. Una persona embrujada en un oído le rebota y él ya no le sale en el otro lado, solo le rebota. Antes le entraba por un oído y salía por el otro. Hoy ya no le entra en los oídos, hermano. ¿Cuántas madrecitas tiene sus hijos borrachos? ¿Cuántas madrecitas tiene su hijo en Estados Unidos embabado? Porque hay hombres que le gusta andar con una y otra mujer. Y hay mujer que dice, yo sé tal por cual, lo voy a ver destrozado, arruinado en las cantinas. Y lo logra, hermano. Lo logra el malo. Logra aquella mujer el objetivo. ¿Por qué? Dice, yo ese tal por cual lo odio porque se burló de mí, ese tal por cual no me ayuda con la comida, con la leche de mi niño, lo voy a ver botado en las cantinas de arrastrada, hermano, y lo logra la gente mala. 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

0: Saludito, Beatriz, bienvenida. Buenas tardes.
1: Macho panzón.
2: Macho panzón.
0: Todavía tengo espacio para un parcito tropical. Luego nos vamos con la hora del charro, Vicente Fernández, por supuesto. Ya casi, saluditos a Crisóbal. Dice bendiciones, amén. Bendiciones para usted también. Saluditos para don Dagoberto, bienvenido. Y eso nos viene ya el penúltimo bloquecito. De las tardes sabrosonas, gracias. 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
4: 4 de la tarde con 49 minutos.
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2: Señorita, ¿tiene gotas de quenal?
1: Señorita, así le dicen allá a las muchachas que están en la farmacia.
3: Yo me siento un malestar que me tiene preocupado.
1: Uy, tenga cuidado.
3: No me deja acostar y me mantiene para.
1: 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Saluditos para niña Olivia, bienvenida niña Olivia.
3: Entonces me fui a buscar la farmacia más cerquita. Me atendió una señorita y le tuve que preguntar.
1: Y tuvo que preguntarle.
3: Buscar la farmacia más cerquita.
1: ¿Cómo le dijo?
3: Y le tuve que preguntar. Señorita,
1: ¿tiene quenal gotas? O sea, quenal en gotas, pues.
3: El doctor.
1: Porque si le hubiera pedido pastillas, le hubiera dicho que en alpastillas.
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1: Saluditos, saluditos. Sandra, bienvenida. Qué placer tenerla por acá. Muchísimas gracias. Bendiciones para usted también.
3: Que en algotas para.
1: Y recuerde, si no se ha reportado, lo puede hacer a través del 7068-2868. Mire, por ahí estaba leyendo. Y el día de ahora se retiran de manera definitiva los contenedores que estaban en el tramo de Los Chorros, previniendo cualquier percance o cualquier desbordamiento de tierra. Continúan con el proceso y el día de ahora se retiran por completo los contenedores. Así que si usted va a transitar en esos momentos por el lado de Los Chorros, tenga mucha precaución y tenga mucha paciencia porque me imagino que hay mucho tráfico. Ya les voy a traer el tráfico de otro ratito. Así que ya les cuento cómo va la cosa. Vámonos con el último bloquecito de las artes sabrosonas gracias a la Caja de Crédito y nos vamos con don Aniceto Molina.
3: Doctor,

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9: Y de esa manera damos inicio a la hora del charro de Vicente Fernández. 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

0: como lo dijo Don Chente,
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0: No tengo dinero, pero tengo mucho corazón. Y creo que todos ustedes saben que siempre ha sido mi orgullo haber nacido allá en el cantón más humilde de todo Pico. Se lo di todo a mi linda gente de San Antonio.
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0: Y en ese caso nosotros decimos opicanos por fortuna.
1: Borracho.
0: ¡Qué dicha! El ser opicanos.
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0: Saluditos a usted que nos está escuchando a través del FM.
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0: Y también a los que nos están escuchando a través de la web. Recuerde, si no se ha reportado, repórtese con nosotros a través del 7068-2868. Para mí será un placer poderle saludar y poder complacerle.
1: Inicio.
0: Buenas tardes, niña Gladys, bienvenida. ¿Qué tal? ¿Cómo me le va?
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0: Dice niña Gladys, hola Marichita, buenas tardes, bienvenida. Muchísimas gracias. Me complace, por favor. Con lástima que seas ajena, con muchísimo uso. Ya se la voy a buscar y yo se la programo. Saluditos también a Salvador de Escolón para David Vázquez. Bienvenido, David. Y no se diga más. Arranquemos con la hora del charro de Vicente Fernández. 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Y arriba esas manos de todos los que se sienten orgullosos de ser hijos del pueblo.
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0: Saluditos muy especiales para Niña Mari Molina. Bienvenida, Niña Mari. Ella me está solicitando una cancioncita. Escuche usted.
1: Hola, hola, Marixita. Póngame una ahí, mi niña bella. Póngame, hermoso cariño, por favor. Que ayer ya no la oí. Me fui a hacer un mandado y ya no la oí. Póngamela, por favor, mi niña. La quiero mucho.
0: Yo también la quiero mucho, Niña Mari. Bienvenida. Hoy sí la va a escuchar, mira. Saluditos para don Edwin Monge, también hasta Soyapango, bienvenido. Por acá reportándose. Cristian, bienvenido Cristian, qué placer tenerlo por acá. Hola, buenas tardes Marixa, ¿qué se me había hecho? ¿Qué se me había hecho usted? Yo aquí he estado. Ajá. Saluditos Delmi, bienvenida. Dice Delmi, hola. Hola Delmi, ¿qué tal? ¿Cómo está? Está escribiendo, dice. Complázcame, por favor, con Mujeres Divinas. Con muchísimo gusto, Delmi, ya le voy a complacer. Saluditos a todas las mujeres chulas, preciosas que me están escuchando a esa hora de la tarde. Nuevo juguete, contento. Sepan que todas son un hermoso cariño y unas mujeres divinas. Puedo evitarlo. Y no podemos evitarlo.

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0: ¡Ay, dolor!
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0: Es que ustedes, como zomba, lo que me andan solicitando. Es que aquí no va a llorar solo usted. El problema es que vamos a llorar juntos.
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0: Pero está bueno, por la audiencia lo hacemos. Vámonos con el segundo bloquecito de Vicente Fernández. 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Suena a la hora del charro, hermoso cariño.
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8: Aquí estamos, estimados y apreciables amigos, los hermanos Alfonso y José, dándote un programita más. ¿Estás angustiada, hermana? ¿Estás preocupada? ¿Tené el azúcar bien alta? Usted pasa decaída, deprimida. Tenés una úlcera, una llaga cancerosa en tu pie derecho. Te picó un animal y desde esa picada que tuviste de ese animal en ese pie, te comenzó a chabuitear, te empezó a botar agua al pie. Donde te picó el animal, hermano, esa no es cosa buena. Usted tiene esa llaga en los pies, señor o señora. Señora, usted le da hasta pena andar con aquel trapo amarrado, aquellas vendas amarradas en tu pie. 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Está sufriendo usted ese problema con los piecitos, con esa úlcera, es casi que a los dos pies. Hermano, se te está pasando los dos piecitos, hágame una consulta. Está padeciendo desesperación, hermano. Te entra una desesperación el día jueves y viernes. Le dan ganas de salir huyendo. Le dan ganas de salir embarajustadas, como le llaman. Tu marido no lo puedes ni ver. Te da una rabia hasta ver a tu marido de cerca. Hermanita, usted da una desesperación. Usted dice, no, es que por la inyección que me pongo de planificar. No, hermanita, no es eso. No, dice, yo no sé qué da por la pastilla que me tomo para la presión. Por eso siento que como que me perjudican los nervios. Y por eso es que odio a mi marido cuando lo veo, cuando lo tengo cerca, cuando mi marido se quiere acostar conmigo. Hermano, miren, hay muchos matrimonios destruidos. Muchos matrimonios que están sufriendo en el campo del amor. Muchos matrimonios que están mal, hermano. ¿Pero por qué? Porque les están haciendo brujería. Personas que le han hecho daño a tus rodillas, en sus pies. Hay personas que sienten como que le meten clavos en la planta de los pies. Hay personas que se les sube el azúcar alta. Hasta 700, hermano, casi, o el triglicérido, el colesterol, hasta arriba, hasta 1000. Hermano, qué terrible. Usted que tiene los triglicéridos hasta 900, mi hermano, visítame, porque la brujería sí es de loca, la brujería es loca. Cuando alguien está embabado, embrujado, mucha gente que pierde la impotencia sexual, el hombre pierde la impotencia sexual, la mujer también pierde el deseo de la impotencia sexual, mujeres y hombres, cuando hay brujería, hermano, usted, hermanita, que voy a este programa, usted tiene que venir personalmente, urgentemente, porque usted lo quieren ver separado como pareja. Hermanos, ¿cuántas personas le dan la llaga en los pies y su marido ya no la quiere, ya no se quiere acercar a usted la noche a su pie? Porque le da lástima, dice, mentira. Lo que le da es, le da, sí, lástima le da. Dice que le da no sé qué, toparse a usted, hermano. Su marido ya no quiere dormir con usted porque le ve eso, le da asco acercarse a usted. 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Si usted en este momento no encuentra un trabajo, hermano, usted que tiene sus hijos en Estados Unidos, no encuentra un trabajo. Su hijo está en Estados Unidos y no puede encontrar un empleo. Hermano, usted que me escucha aquí en El Salvador o por las redes sociales, perdón, por la vía internet, ha escuchado este programa y usted dice, yo no sé si voy a ir donde el hermano a que me consiga un buen trabajo. Mire, hermano, les hemos ayudado a larga distancia, personas que les hemos ayudado en Estados Unidos que han conseguido buenos empleos ganando hasta $25 la hora, hermano. Hermano, usted que escucha este programa, mucha gente dice, no, esos brujos tal por cuales no pueden, no, esos brujos son mentirosos, esos brujos son roba dinero. Yo sé que hay mucha gente que se expresa así, pero me gustaría taparle la boca, que vengan a darse cuenta que aquí estamos los que venimos curando, aquí estamos los que venimos ayudándoles a todos los ricos y pobres fracasados que están siendo víctimas de un trabajo. Hermanos, hay mucha gente que está siendo víctima desde aquí, porque hay gente que publica hasta lo que se come. Hay gente que en las redes sociales anda subiendo lo que se come. Hay gente que en las redes sociales anda subiendo fotos de lo que se ha puesto en la boca. Ese es bracker o cosas. Hay gente que no haya que hacer, hermano. Todo lo publica y el envidioso se llena de envidia. Ahí, hermano, ahí te mandan a poner el daño. Te mandan a hacer la brujería para que usted se vaya, para que usted se vaya a pique, para que se vaya a la salamienta, que usted no pueda progresar. Entonces, ¿qué tiene que hacer usted, hermanito? Si usted no progresa en el amor, no progresa en el negocio. Usted que tiene negocio, hasta apenas le llegará al negocio. Usted porque no vende nada. Lo que venda usted es su negocio. 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
1: Saluditos para don Misael, hace el milagro de la roca. Buenas tardes, don Misael.
3: Hola, buenas tardes, niña Maritza Martínez. A ver si me complace con la barca en que me iré.
1: Saludito, don Misael, con mucho gusto.
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1: Ay, Dios mío.
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1: Saluditos para Doris. Me dice, hola Maritza, buenas tardes. Complázcame por favor con Por tu maldito amor.
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1: hor- Gente, apenas es miércoles. Tranquilos, tranquilos. Yo les doy permiso el viernes, va. O mañana de amigos, va. Jueves de amigos. Pero ahorita todavía no.
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1: Apenas estamos en ombliguito de semana, no se me altere.
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1: Saludito, niña Vilmita, buenas tardes.
4: Hola, hola, buenas tardes, buenas tardes. Me regala una canción a mí también.
1: Con mucho gusto.
4: La misma, porfa.
1: La misma. Una, dos, y repítala, diga, niña Vilmita. Saludito para niña Vilmita, para don Gilo, para todos los pajaritos y para el tío Beto. Por ahí, la familia completa.
2: Sacaré.
1: Hasta San Antonio, saluditos para don José Abel.
2: Gran voluntad.
1: Saluditos también por ahí. Tenemos a Gaby y Alexa, ¿qué se me han hecho?
2: Poco a poco.
1: Ajá, Abel, ¿qué me ha hecho a Gaby y Alexa?
2: Y jamás volveré a recordarte.
1: Por acá también tengo un saludito de niña Rosita.
2: Verte. Es la misma.
1: Dice, hola, buenas tardes, ¿qué tal, cómo está? Por la gracia de Dios, muy bien, acompañándole un miércoles más.
2: Perderte.
1: Si Dios lo permite, vamos hasta el final de la programación.
2: Olvido.
1: 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Vámonos con don Vicente Fernández y la Cruz del Miedo.
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